Hola oyentes, comienza ahora otro boletín cultural de la Radio Nacional da Amazonía, directamente desde Brasil para el mundo a través de las ondas cortas de la radio. El 13 de diciembre, aquí en Brasil, celebramos el Día Nacional del Forró, una fecha creada para homenajear uno de los patrimonios culturales más importantes de nuestro país y recordar el nacimiento de un ícono, Luis Gonzaga, el rey del Baião.

El forró es un género musical que tiene raíces profundas en el nordeste brasileño. Surgió de las fiestas populares, de los bailes de salón improvisados, de los encuentros en las comunidades rurales. El forró es hijo directo de la mezcla entre tradiciones indígenas, africanas y europeas que formaron nuestro crisol cultural. El bayao, el chote y el arastapé son los principales ritmos que llamamos genéricamente forró. Nacieron de la convivencia social, de las celebraciones y del deseo de contar la vida del pueblo en música y danza.

Fue a partir de la década de 1940 que el forró ganó fuerza nacional, impulsado por el cantante y compositor Luis Gonzaga. Con su acordeón inconfundible, el triángulo y la zabumba, él llevó a la radio y a los escenarios de Brasil las historias del sertão del nordeste brasileño, la sequía, la fe, el amor y la saudade. La canción Asa Branca se convirtió en un himno de los nordestinos, un símbolo de identidad y resistencia.

A lo largo de los años, el forró evolucionó, ganó nuevos ropajes y conquistó generaciones. En los años 80 y 90 surgieron las grandes bandas de forró electrónico, con teclados, saxófono y guitarras añadiendo colores diferentes al sonido tradicional. La banda Mastruz com Leite triunfó en todo Brasil.

Ya en los años 2000, el llamado forró universitario acercó el ritmo a un público joven, difundiendo el chote y el arrástape por festivales, plazas y centros culturales. La banda Falamansa demostró que el forró también es muy popular no solo en el nordeste, sino también en el sudeste brasileño. Incluso con tantas transformaciones, el fundamento sigue siendo el mismo, la celebración de la vida y la convivencia, siempre al son de la sanfona, la zabumba y el triángulo. Hoy, el forró es reconocido oficialmente como Patrimonio Cultural Inmaterial de Brasil, reafirmando su valor artístico e histórico. Y en el Día Nacional del Forró, el mejor homenaje es simple: poner el pie en la pista de baile, girar a la pareja, cantar.

0: fuerte y celebrar este ritmo que lleva el alma del pueblo nordestino, y que conquistó al país entero. ¡Feliz Día del Forró! Que la sanfona siga sonando fuerte en el corazón de Brasil. Y este fue otro boletín musical en ondas cortas, de Brasil para el mundo. Este contenido fue producido y editado por la periodista Ana Pimenta, de la Radio Nacional da Amazonía, con recursos de inteligencia artificial. Hasta la próxima.
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Hola oyentes, comienza ahora otro boletín cultural de la Radio Nacional da Amazonía, directamente desde Brasil para el mundo a través de las ondas cortas de la radio. El 13 de diciembre, aquí en Brasil, celebramos el Día Nacional del Forró, una fecha creada para homenajear uno de los patrimonios culturales más importantes de nuestro país y recordar el nacimiento de un ícono, Luis Gonzaga, el rey del Baião.

producto de la mezcla entre tradiciones indígenas, africanas y europeas que formaron nuestro crisol cultural. El bayao, el chote y el arastape son los principales ritmos que llamamos genéricamente forró. Nacieron de la convivencia social, de las celebraciones y del deseo de contar la vida del pueblo en música y danza.

El forró es un género musical que tiene raíces profundas en el nordeste brasileño. Surgió de las fiestas populares, de los bailes de salón improvisados, de los encuentros en las comunidades rurales. El forró es hijo directo

Fue a partir de la década de 1940 que el forró ganó fuerza nacional, impulsado por el cantante y compositor Luis Gonzaga. Con su acordeón inconfundible, el triángulo y la zabumba, él llevó a la radio y a los escenarios de Brasil las historias del sertão del nordeste brasileño, la sequía, la fe, el amor y la saudade. La canción Asa Branca se convirtió en un himno de los nordestinos, un símbolo de identidad y resistencia.

A lo largo de los años, el forró evolucionó, ganó nuevos ropajes y conquistó generaciones. En los años 80 y 90 surgieron las grandes bandas de forró electrónico, con teclados, saxófono y guitarras añadiendo colores diferentes al sonido tradicional. La banda Mastruz com Leite triunfó en todo Brasil.

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El 13 de diciembre, aquí en Brasil, celebramos el Día Nacional del Forró, una fecha creada para homenajear uno de los patrimonios culturales más importantes de nuestro país y recordar el nacimiento de un ícono, Luis Gonzaga, el rey del Baião.

El forró es un género musical que tiene raíces profundas en el nordeste brasileño. Surgió de las fiestas populares, de los bailes de salón improvisados, de los encuentros en las comunidades rurales. El forró es hijo directo de la mezcla entre tradiciones indígenas, africanas y europeas que formaron nuestro crisol cultural. El bayao, el chote y el arastapé son los principales ritmos que llamamos genéricamente forró. Nacieron de la convivencia social, de las celebraciones y del deseo de contar la vida del pueblo en música y danza.

Fue a partir de la década de 1940 que el forró ganó fuerza nacional, impulsado por el cantante y compositor Luis Gonzaga. Con su acordeón inconfundible, el triángulo y la zabumba, él llevó a la radio y a los escenarios de Brasil las historias del sertão del nordeste brasileño, la sequía, la fe, el amor y la saudade. La canción Asa Branca se convirtió en un himno de los nordestinos, un símbolo de identidad y resistencia.

A lo largo de los años, el forró evolucionó, ganó nuevos ropajes y conquistó generaciones. En los años 80 y 90 surgieron las grandes bandas de forró electrónico, con teclados, saxófono y guitarras añadiendo colores diferentes al sonido tradicional. La banda Mastruz com Leite triunfó en todo Brasil.